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8: Es la hora 21:36. La temperatura 6 grados. La humedad 81%.
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Es la hora 22. 2 minutos. La temperatura 6 grados. La humedad 81%.

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5: Es la hora 22, 38 minutos. La temperatura, 5 grados. La humedad, 80%.

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1: Es la hora 23, 3 minutos. La temperatura, 5 grados. La humedad, 80%.
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4: Es la hora 23:33 minutos. La temperatura 5 grados. La humedad 80%.

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1: La temperatura, 5 grados. La humedad, 80%.
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6: La temperatura, 5 grados. La humedad, 80%.

0: La temperatura, 5 grados. La humedad, 81%.
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0: La temperatura, 5 grados. La humedad, 82%.
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0: La temperatura, 5 grados. La humedad, 82%.
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1: La temperatura, 4 grados. La humedad, 82%.

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0: La temperatura, 4 grados. La humedad, 83%.
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0: La temperatura, 4 grados. La humedad, 83%.
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0: La temperatura, 3 grados. La humedad, 83%.
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1: La temperatura, 3 grados. La humedad, 83%.

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7: La temperatura, 3 grados. La humedad, 83%.
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4: La temperatura, 3 grados. La humedad, 88%.
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2: La temperatura, 5 grados. La humedad, 74%.
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6: La temperatura, 5 grados. La humedad, 74%.
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0: La temperatura, 5 grados. La humedad, 81%.
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Hola, hola, hola, muy buenos días, queridos amigos, amigas, ¿cómo están? ¿Cómo les va? Aquí es comenzando una nueva jornada de capítulo de martes 11 de agosto. Estamos aquí transitando la apertura del programa de hoy. Esto en llamar 9 monedas a través de la 104.7, la radio del Partido de Costa, invitándolos a todos, a todas, a compartir la mañana informativa, la mañana con toda la actualidad en lo local, en lo regional, en este comienzo de semana. Bueno, ya prontito a comenzar el mes de las niñeces, así que estaremos compartiendo esa información y muchísima más información de todo lo que pasa en el Partido de la Costa. De faro a faro te estaremos comentando lo que pasa en nuestro distrito, en este bellísimo y maravilloso lugar, pese a que algunos no los cuidan tanto. Bueno, nosotros sí, nosotros queremos, los amamos este lugar que hemos elegido para vivir, para transitar, para formar la familia, para tener más y mejores.

amigos. Bueno, todo esto lo puedes vivir en el Partido de la Costa. Reitero, pese a algunos y algunas, ¿no? Que bueno, tampoco no quieren tanto a la Costa. Aquí estamos, ¿eh? Hasta las 13 horas te estaremos compartiendo la actualidad, la información, la buena música, todo eso en la mañana de Opinión. Otra mañana gris en el Partido de la Costa. Bueno, nosotros nos haremos cargo para ponerle el color y el calor a la mañana de este día, reitero, martes 11, reitero, cargado de información, así que quédate con nosotros desde este momento y hasta la una de la tarde, ponerle la firma que te vamos a informar cómo se debe y como siempre la voz de los protagonistas, sé que tienen la información y la actualidad. Bienvenidos, bienvenidas. Así comienza la mañana de Opinión.

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2: 17 minutos, nos separan de las 9 de la mañana. Estamos transitando la primera hora de esta jornada de martes. Un martes gris, una temperatura... 5 grados nada más, 81% el porcentaje de humedad, totalmente nublado el cielo. La verdad que una mañana bien, bien de invernal. Está para prepararte unos mates, compartir con algún amigo, amiga, en familia. Bueno, preparándote para lo que va a ser la jornada de hoy. Te haremos compañía a través de la radio. Nos puedes sintonizar en la frecuencia modulada 104.7 o a través de la web, a través de nuestro diario digital www.opiniondelacosta.com.ar. Ahí tenés al lado del icono de Opinión de la Costa el reproductor de audio, donde bueno, nos podés escuchar en vivo para todo el mundo, Así que si estás en alguna parte del planeta nos podés sintonizar abriendo www.opiniondelacosta.com.ar y pones el reproductor y ahí podés escucharnos en vivo en la mañana de la radio hasta las 13 horas. También si andás por acá, por San Bernardo, querés pasar en el edificio del Multimedios, está en Avenida San Bernardo 1617, de 9 a 13. Si querés conseguir la edición de papel de números atrasados, podés hacerlo. Si te querés llevar una imagen de San Cayetano, también tenemos para dártela. Bueno, ahí si querés pasar a curiosear, a ver cómo se arma todo esto, bueno, pásate a Avenida San Bernardo 1617. Hasta las 13 estamos junto a vos.

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7: La temperatura, 5 grados. La humedad, 81%.

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2: La temperatura, 6 grados. La humedad, 77%.

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2: Temperatura 6 grados 77%, el porcentaje de humedad, el cielo nublado.
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2: Miguel Oellen, ante los reclamos, eso aclaró cómo se determina la tarifa de luz. Frente a los reclamos de vecinos por los incrementos registrados en las últimas facturas de energía eléctrica, el presidente de CESOP explicó que la cooperativa no fija las tarifas, sino los valores son determinados por la provincia de Buenos Aires y reguladores de OSEBA. Asimismo, detalló que los componentes que intervienen en la facturación y el impacto de los impuestos. Por otra parte, informó que acerca del avance de la ampliación de redes de cloaca, obra que demandó hasta el momento una inversión de 3.000 millones de pesos.
1: En el país.
2: Montioliva dijo que el policía de civil apuntó a manifestantes, llevó una escopeta de estruendo. La ministra de Seguridad Nacional aseguró quienes que tienen que dar explicaciones por lo ocurrido en la marcha de este jueves son los que van con una maza y un martillo.
1: En el mundo.
2: Líderes mundiales ofrecen apoyo a Colombia tras el potente terremoto. El gobierno de Estados Unidos dijo que está siguiendo de cerca la situación del país sudamericano tras el temblor.
1: Deportes.
2: Colombia suspendió todo el fútbol por el terremoto y crece la incertidumbre por el partido de River. La Dimayor aplazó toda la programación de esta semana por la situación que atraviesa el país del sismo de magnitud 7,4 grados.
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2: Rutas 11, 56, 63 y 74 de Autovía 2. El tránsito se registra normal en ambos sentidos de circulación. 6 grados la temperatura, 77% el porcentaje de humedad, cielo nublado. 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

0: en comunicación con nuestro amigo el licenciado Germán Correa, quien tengo en línea y saludo. Buen día, Germán. Néstor Teruel, ¿cómo estás?
1: Buen día. Buenos días, Néstor. Buenos días a la audiencia. Muchas gracias por comunicarse.
0: Bueno, como titular de la Unión de Refuerzo Sanitario de aquí de San Bernardo, digo, el otro día estábamos viendo que anduviste de visita cerquita de la radio, porque anduviste por la Escuela 4, vos y todo el equipo, ¿no? De lo que es estas charlas que se vienen haciendo para los jóvenes de lo que están transitando las secundarias del Partido de la Costa, Germán.
1: Así es, Néstor. Es una más de todos los encuentros que realizamos con las escuelas del área programática. La Escuela 4 es una de las que más concurrimos, junto con la Escuela 14 de La Lucila, y también se ha ido sumando la Escuela San Bernardo con diferentes actividades. Puntualmente, el miércoles pasado, como va a suceder este miércoles próximo y el resto de los miércoles hasta octubre, entiendo, hasta septiembre, si no me equivoco con un sexto, tenemos encuentros con los jóvenes para trabajar sobre temáticas vinculadas a la salud sexual reproductiva y no reproductiva, a la violencia, a la vulneración de derechos, básicamente disparadores que nos permiten encontrar en las diferentes edades, por supuesto, claro, con los diferentes cursos, cuál es la visión de ellos de su vida sexual, de su autocuidado, de sus proyectos de vida, y que nos permiten ir visualizando también en dónde estamos fallando, si es que así es, porque claro, en algunos la verdad que tienen un conocimiento bastante cagado mucho, y otros la verdad que no. Y después tratar de comprender qué es lo que realmente le pasa a nuestros jóvenes en tanto al cuidado, que muchas veces estamos viendo en crecimiento situaciones como la sífilis, y que bueno, atenta contra la salud de la población en general, pero bueno, lo de los jóvenes en particular.
0: Qué bueno que se esté haciendo esta recorrida. Me dijiste todos los miércoles, ¿no? ¿Lo están haciendo?
1: Sí, es una planificación que hacemos todos los años con todas las escuelas y que ya están estipuladas. Por ahí se puede modificar alguna, pero claro, ya están estipuladas desde febrero. Y transitamos, de acuerdo a la escuela, todos los cursos de una escuela y después todos los cursos de otra escuela y así sucesivamente. Uh-huh. Sí, es así, todos los miércoles ya estamos transitando por la Escuela 4.
0: Qué bueno que se haga. Digo, ¿cómo nace esta iniciativa? ¿Viene de provincia estos lineamientos? Digo, ¿cómo se fue gestando todo este programa, Germán?
1: Mira, Néstor, las políticas de cuidado están abordadas desde el plan quinquenal. El plan quinquenal que se presenta en el 2023, trabajado en el 2022, presentado en el 2023 y arrancamos en el 2023. Uh-huh. Es una política de cuidado que tiene el Ministerio de Salud de la Provincia de Buenos Aires, impulsada por el gobernador, y en articulación con todos los efectores municipales, es decir, con toda la Secretaría de Salud de los 134 distritos. Usted recuerde, Néstor, que nosotros nos juntamos todos los años en plenario en el Consejo de Salud de la Provincia de Buenos Aires. De los 135 municipios, 120 intendentes presentes acordando estas políticas de cuidado con todos los municipios. En ese sentido, nosotros tenemos encuentro a nivel local, tanto con las secretarías de salud, que es lo que normalmente tenemos los martes, y Provincia de Buenos Aires, representado por nuestro efector, para ver de qué manera esas políticas de cuidado, en todos los sentidos, se van trabajando en forma conjunta. Uh-huh. Así entonces, ¿qué es? Salud sexual por un lado, vacunación por el otro, estrategias territoriales en tanto a cuál es la inmunización que tenemos, cuáles son las campañas que tenemos de HIV, sífilis y hepatitis, las campañas de lactancia materna, las campañas que tenemos de relevamientos de testeos en territorio. Entonces, RCP, digamos, un montón de líneas de cuidado que articulamos con la Secretaría de Salud, que planteamos para el área programática en tanto a la provincia de Buenos Aires y al resto de los efectores, en tanto a los CAB o unidades sanitarias por parte de la municipalidad.
0: Bien.
1: Y bueno, llegado a esto, cuando lo vemos en finito, en que empezamos a ver un volumen que muchas veces no se ve visualizado. Eso nos, ayer tuvimos, comentarte que ayer tuvimos un avance en una reunión distrital con la presencia del coordinador de Región Sanitaria 8 de Salud Mental, y junto a las directoras y a los equipos de orientación escolar de todo el área programática, avanzando en esa temática, y que vamos a ir progresando en la formación y la capacitación de los docentes, intentando de poder generarles incluso puntaje para que esa formación y esa capacitación le genere un beneficio en su currícula y en sus concursos en temáticas de salud mental. Ya lo hemos hecho en otra oportunidad, pero bueno,
0: Sí,
1: vamos a ver
0: sí,
1: si
0: sí.
1: retomamos esta forma de generar el vínculo más asociado también a la formación en servicio, que tiene que ver, el puntaje es algo valioso y creo que eso para nosotros también es importante, más allá de la formación en servicio, que es vital para que puedan transitar su profesión un poco con más herramientas para poder entender las temáticas de salud mental, por ejemplo. Y nos decía una de las directoras que un montón de tareas que se van realizando no sé, visibilizan. Y la verdad que nosotros no sabemos de marketing, nosotros sabemos de sanitarismo.
0: Claro, sí.
1: Y sí, es verdad, hay un montón de tareas que no se visualizan, hay un montón de intervenciones que no se ven, pero y siempre se ve la falta, ¿no? Pero bueno, acá estamos mostrando de que en realidad estamos, que nuestro compromiso con la ciudadanía es estar presente, tratar de volver a un pensamiento sobre el Estado que no es la que nos quieren mostrar, sino es la que realmente sucede, que nosotros estamos en el territorio, que intentamos resolver las necesidades con las herramientas que nos establece el Ministerio de Salud y que en ese sentido, con una muy buena interpretación de lo que le pasa a la sociedad, sabemos que tenemos problemática de salud mental, sabemos que tenemos problemática en la salud sexual reproductiva y no reproductiva, en tanto a las infecciones de transmisión sexual, sabemos que tenemos una demanda muy fuerte en anticoncepción de larga duración y que estamos intentando resolverla y que de a poco vamos progresando. Sabemos que
0: Sí.
1: tenemos una falta a nivel nacional de la asignación de presupuesto, es decir, el presupuesto ejecutado en salud sexual y reproductiva por el gobierno nacional es cero. La compra de profiláctico es cero, es decir, en un incumplimiento de la ley nacional que tenemos para la compra de preservativos, que eso lo puede buscar cualquiera en cualquier momento y poder ver que es una ley nacional que se está incumpliendo. Bueno, nosotros estamos tratando de dar respuesta con la provincia a todas esas necesidades.
0: ¿Sabés qué estoy buscando? Porque lo escuché en un medio, lamentablemente de estos medios hegemónicos no salen. Vos recién estabas tocando el tema de la salud mental y por lo menos en CABA, ¿no? En la Ciudad Autónoma de Buenos Aires, han tenido un crecimiento del índice de suicidio, amigo. Y dicen que es alarmante la cantidad de intentos de suicidio que hay en CABA. O sea, si estamos hablando de un lugar pequeño, chico, teniendo en cuenta que la provincia es enorme, ¿no? Que tiene 17 millones de habitantes, pero digo, en un lugar como CABA, que están teniendo números alarmantes, decía, ¿no? Quien hablaba del tema, digo, esto repercute en otros lugares, como hace unos días atrás, creo que fue en el María Blanca, que un matrimonio agobiado por las deudas se terminó quitando la vida. Digo, es muy grave lo que está pasando, ¿no? A nivel socioeconómico, que tenemos determinaciones que tienen que ver con lo que están tocando ustedes, planteando, ¿no? El tema salud mental, que es un tema muy, pero muy delicado.
1: Néstor, el único que no lo ve es el presidente de la Nación. Es el único que no lo ve. Todos,
0: Sí, y todo el séquito, ¿no? Que tiene atrás. Los medios,
1: único que
0: sobre
1: no lo
0: todo.
1: ve el presidente, lo ve la comunidad, lo ven los docentes y lo ven las familias, y creo que es una de las demandas en aumento que más hemos visto reflejado en tanto a la necesidad de transitar padecimientos que no en todos los casos llegan a ser suicidio, pero sí quizás ideación suicida. Son temáticas que no las debemos ocultar bajo ningún punto de vista. El gobierno nacional intenta ocultarla como si esto no sucediera. No podemos tapar el sol con las manos.
0: Sí.
1: Así que cuando uno quiere mirar para otro lado, tiene una consecuencia. Y la consecuencia es que en algunos casos, en los peores, se pierden vidas humanas y en otros de los casos se aumentan los padecimientos, que es algo que no es menor, porque uno da cuenta de los padecimientos de los cuales se entera, pero no de los que no. Los padecimientos mentales es una epidemia. Es una epidemia, pero también es producto de la crisis socioeconómica y de la ruptura de los lazos sociales que está generando este gobierno. No es menor.
0: Sí.
1: Y
0: No,
1: nos
0: te lo
1: estamos ocupando, pero no
0: sí.
1: hay que dejar de reforzar de que esto también es generado de algún modo, porque si el presupuesto en salud mental a nivel nacional es cero, a mí no solo me preocupa como sanitarista que solo le pase al ciudadano de la provincia de Buenos Aires, también me preocupa que le pase al salteño,
0: Obvio,
1: porque son
0: obvio.
1: nuestros conciudadanos. Bueno, esto cuando lo vemos en las estadísticas a nivel nacional, es el crecimiento exponencial, y cuando lo ve a nivel provincial, y cuando lo ve a nivel local para los costeros, también me preocupa el de Pinamar, también me preocupa el de Lavalle, también me preocupa el de Madariaga. Porque son jóvenes, y cuando falta un joven en la comunidad, el dolor es para todos. Así que en este sentido estamos trabajando fuertemente. Vamos a tener una política un poquito más territorial en este año con las escuelas, con estrategias distintas, más abocadas a los docentes y a los estudiantes. Y bueno, ahí estamos trabajando con algunas herramientas
0: Sí.
1: que nos permita acercarnos más aún, de diferente manera, quizás. Y bueno, tendremos novedades, iremos comunicando cuando sea el momento.
0: Sí, no, y esto teniendo en cuenta lo que vos decís, que no queremos que no falte ningún joven, no en la costa, sino en cualquier lugar, rincón del país. Digo, cuando pasa un hecho como ha pasado, que han pasado lamentablemente en la costa, por ahí hablas con una persona que dice, sí, yo el chico, la chica lo conocía, pero el Estado nunca estuvo presente. O sea, siempre, viste, la culpa es del Estado, pero muchacho, uno también se tiene que hacer responsable. Si vos sabías que esa persona estaba con algún tipo de inconveniente o la familia tenía algún tipo de inconveniente, también vos, como buena persona, tenés que decir, mirá, tenés tal herramienta, tal cual, viste, porque siempre le echamos la culpa al gobernante de turno, no a lo que yo podía haber hecho, ¿viste? Siempre lavamos las manos en ese sentido. Creo que tenemos que tener un poquito más de empatía, ¿no?, con el otro. Cuando se trata de casos tan delicados como este, no sé, por ahí soy yo el equivocado, Germán. Por ahí soy yo, ¿viste? ¿Qué sé yo?
1: Mira, Néstor, creo que una de los planteos que hoy debemos ver es lo que está aconteciendo con el intento de modificación de la Ley Nacional de Salud Mental. Y que nuestros representantes puedan demostrar que realmente las políticas de cuidado en salud mental están siendo una epidemia que no se resuelve de arriba para abajo, se resuelve de abajo para arriba. Entonces, intentar hacer modificaciones sobre una ley nacional recontra trabajada antes de empezar a pensar qué es lo que le está pasando a los jóvenes, qué es lo que nosotros nos abocamos todos los días, la diferencia es bastante amplia. Eso es lo importante. Primero, para que lo sepa la comunidad, que hay un intento de modificación de la ley de salud mental a nivel nacional. Primer elemento. Segundo elemento, saber que muy por el contrario, nosotros no nos estamos abocando a trabajar sobre modificar las leyes, sino a modificar nuestras conductas en tanto a las estrategias para cuidar a los jóvenes. Muy distintas las visiones en tanto al abordaje, muy distintas. Una es muy perjudicial y el otra intenta comprender para poder tratar. Las actividades asociadas a lo que las necesidades de los jóvenes es una de las grandes herramientas que nos permiten poder abordarlas. Si no, desde arriba para abajo, nunca hemos logrado nada concreto, ni con el latado, ni con modificaciones, y mucho menos perjudiciales, porque la verdad es que no nos trae ninguna solución, ningún beneficio, y sí lo que nos perjudica es la falta de presupuesto
0: Claro.
1: para poder abordarlas mejor y con más herramientas a nivel nacional y a nivel provincial y local también. La verdad que la Municipalidad de la Costa está haciendo un esfuerzo muy grande, lo vemos nosotros desde la provincia, que el compromiso de cuidar la vida con la posibilidad de tener en los 14 CAPS, de las dos unidades sanitarias, las posibilidades de generar turnos online, y que podamos generar la referencia y la contrarreferencia con cada uno de los efectores de primer nivel, es algo vital. Yo no sé en cuántos municipios podemos encontrar este nivel de articulación por las características geográficas que tiene la costa. Al ser 2 kilómetros de ancho por 96 kilómetros de largo, bastante alejado está de aquellos centros que son redondos y que tienen 3 o 4 o 5 centros de atención primaria con unas distancias mucho más acotadas. Hoy en la costa podemos ver nosotros, que esto lo establece OPS, es que las distancias no superan los 15 kilómetros a un centro de atención primaria, que es lo vital, lo mínimo que pide OPS para que un ciudadano se pueda acercar a un centro de atención. Muy por el contrario, en lo que pasa en otros lugares, muchas veces uno va a un centro de atención y falta alguna prestación de servicio. Bueno, hoy tenemos la posibilidad de generar el vínculo a un efector quizás distinto, pero desde el lugar en donde fue a realizar la consulta, por ejemplo.
0: Sacándote de estos temas, volviendo a lo que es el invierno que estamos viviendo, que ha sido un invierno o está siendo un invierno muy, muy húmedo. Digo, hay problemas respiratorios de tanto desde los lactantes hasta los adultos mayores. Digo, ¿qué nos podés decir del virus sincicial respiratorio que está pasando a ser declarado en algunos casos con una patología bastante importante, ¿no? Que este tema de la influenza que estamos viviendo en estos tiempos tan fríos y tan húmedos en la costa, Germán.
1: Bueno, la verdad que el comportamiento que tuvimos en la costa con influenza, con sincicial respiratorio, que es tu preocupación no menor, con COVID, tuvo un comportamiento a la vista de las internaciones en disminución. Con gran alegría lo comunicamos, no sé si con vos en este medio o en otro. Que podíamos decir que teníamos una disminución del 20, el 25% de la demanda de internación de los pacientes con sincicial respiratorio. ¿Qué implica esto? Nosotros desde hace 2 años, en el 2023, se comenzó la campaña de vacunación contra sincicial respiratorio, que es el virus de la bronquiolitis, a las embarazadas entre la semana 32 y la semana 36. ¿Esto qué implica? Que la inmunización de las defensas que crea el niño lo genera directamente en la panza de la mamá y posteriormente al nacer disminuye la probabilidad de enfermarse gravemente. No es que no se pueda enfermar, pero sí gravemente y que eso involucre la internación hospitalaria en niveles de atención intermedia o intensiva. Esto es lo que nosotros vimos en disminución. Quizás sí con enfermedades asociadas a la bronquiolitis, pero que los cursaban en casa. Y de internación, una caída entre un 20 y 25% en la tasa de internación. Eso fue hasta julio. Ahora en agosto vemos un aumento, un crecimiento, pero no tanto con sincicial, sino con influenza y COVID. Bueno, ahí va. Una mayor tasa de internación de pacientes con COVID positivo, sin vacuna, y de influenza sin vacuna. Esto no es obligatorio en influenza, por ejemplo, en población que no tenga patologías de riesgo, por ejemplo, algún niño con alguna cardiopatía, pero sí en la que tiene cardiopatía. El que tiene cardiopatía es
0: Claro.
1: necesario vacunar, en el que no, no es obligatorio. Pero sí sabemos que la circulación en la población adulta que no se está vacunando es mayor. Por tanto, el rebaño que permite que no se nos enfermen los niños está desapareciendo. Así que, recomendación, seguir vacunándose todos los años contra COVID, seguir vacunándose todos los años contra influenza, no para no enfermarse, sino para enfermarse menos grave.
0: Claro, sí. Sí,
1: Y
0: no
1: que
0: es que no
1: esto...
0: te vas a enfermar, sino que va a disminuir el riesgo, ¿no? De enfermarte.
1: Exacto, y es una manera de proteger a nuestros niños,
0: Claro,
1: que
0: sí.
1: también tenemos la vacunación de COVID para niños, también tenemos la vacunación de influenza para los niños, pero está destinada a aquellos que tengan alguna patología de base,
0: Claro.
1: algún inmunocompromiso, pero no está alejado de
0: Sí,
1: que
0: sí.
1: pueda realizarlo cualquier otro niño o niña para proteger y prevenir. Lo importante de esto, Néstor, es que tenemos que seguir manteniendo las conductas de ventilación en los lugares cerrados, lavarnos las manos, evitar que si alguien está con tos, cursando un cuadro respiratorio, no pueda toser hacia abajo, así es importante que pueda toser hacia abajo, que pueda colocarse un barbijo en el caso de que esté enfermo, no
0: Claro.
1: los que están sanos. Poder transitar los espacios con responsabilidad en tanto a compartir elementos como puede ser el mate.
0: Sí.
1: Es una forma de cuidarse y de cuidar a la comunidad.
0: Sí, también
1: Eso.
0: yo, por ejemplo, soy de usar el barbijo cuando a la mañana temprano, viste que está esa humedad, esas brumas, viste. Digo, también, porque evitás que todo ese aire húmedo ingrese a tu sistema, ¿no? Teniéndolo como.
1: El aire libre garantiza que de alguna manera uno no tenga el contagio persona a persona. Las superficies son las que muchas veces, o gran parte de las veces, son las que uno toma contacto y se termina de enfermar. Así que yo tendría más cuidado con la higiene de superficies o que quizás colocarnos barbijo al aire libre, que muchas veces... Nosotros pensamos que eso ya estaba resuelto, pero bueno, siempre han quedado algunas dudas en tanto a esto.
0: Está bien,
1: Y nos
0: está
1: fijamos quién se pone el barbijo, pero después tomamos mate,
0: bien.
1: ¿no?
0: Claro. Bueno, la verdad que ha sido una charla más que placentera. Como siempre, charlar con vos, amigo. Bueno, cada vez que solicitamos, nos brindás un tiempo, un espacio, y es bueno también, ¿no? Y le decimos a nuestros vecinos, vecinas, aquellos que vayan circulando, que pasen por la unidad de refuerzo sanitario, que está abierto desde qué hora aproximadamente. Ahí
1: Nosotros
0: está.
1: estamos abiertos 24 horas, de
0: 24 horas.
1: lunes a lunes, con prestaciones de servicio de enfermería. Está protocolizado también situaciones un poco más complejas, con
0: Bien.
1: protocolo de Manchester. Así que, en principio, concurrir para preguntar, para asesorarse, para alguna atención. Y nosotros acá vamos a establecer si amerita que hagamos la atención. Parcializada en esta institución y secundariamente en nuestro
0: Bien.
1: segundo nivel, o si podemos resolverlo nosotros. Pero lo primordial es concurrir a la consulta de enfermería, que son nuestras referentes
0: Bien.
1: sanitarias en nuestro efecto.
0: Germán, un millón de gracias, por tu tiempo.
1: Muchas gracias, Néstor. Hasta
0: Un
1: luego. Gracias
0: saludo
1: por la
0: para tu
1: audiencia.
0: gente, que tengas buen día.
1: Bueno.
0: Hasta luego. Germán Correa, quien está al frente de la unidad de refuerzo sanitario o el Hospital Modular aquí en San Bernardo, bueno, brindándonos información destacada que tiene que ver con el cuidado de la salud de nuestros vecinos y vecinas.
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2: 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Es la hora 10. 34 minutos. La temperatura, 7 grados. La humedad, 71%.

0: Bueno, seguimos transitando la mañana informativa de Opinión. Ahora me voy a Mar de Ajó porque ahí está la unidad de gestión a cargo de nuestro amigo el señor César Estaurino, a quien saludo y le doy los muy buenos días. ¿Cómo anda, César? ¿Todo bien?
1: Buenos días, Néstor. ¿Cómo va? ¿Todo bien? Saludo a tu audiencia y a Marianito, si anda por ahí.
0: Bueno, no, salió a hacer un trámite.
1: Qué raro.
0: Qué raro. Pan caliente, le dice.
1: Claro, recién salió.
0: Recién salió.
1: Plástico también.
0: También.
1: Sí.
0: No me anda por ahí, así que en cualquier momento te pasa a visitar.
1: Y seguramente.
0: César, no, queríamos saber la situación, ¿no? De cómo vienen trabajando, digo, están haciendo... Por ahí no se ve porque son por ahí pequeñas intervenciones, pero digo, hay trabajos en espacios públicos como las plazas, digo, el mantenimiento de las entradas, digo, hay todo un trabajo del día a día en las unidades de gestión y bueno, queríamos que nos comentes cómo estás trabajando ahí en Mar de Ajó.
1: Bueno, mira, nosotros desde la unidad de gestión de Mar de Ajó, con obras públicas y servicios públicos, se está haciendo tareas, como vos decís, que hay veces no se ven, después está prácticamente este mes de lluvia que tuvimos, y hoy nuevamente está pronosticado lluvia, venimos haciendo algunos mantenimientos en las calles, que los reparamos y no nos aguanta porque llueve constantemente, bueno, hoy se van a rellenar por la tarde algunas trazas de tierra, ayer se hizo todo el mantenimiento de las calles de San Rafael. Hoy se hace todo el mantenimiento de lo que es la otra parte de Mar de Ajó, que es la avenida... No, siempre tenemos lo que es el circuito del micro, prioridad a las escuelas y los jardines que tenemos en Calle de Arena, ¿no es cierto? Uh-huh. Toda la parte del Silvio, bueno, Diagonal Favaloro, que se nos complica por tanta agua y la calle Pueyrredón. Uh-huh. Estamos trabajando también en los preparativos del desfile del 17 de agosto.
0: Claro, claro, porque hay que preparar todo.
1: Lunes que viene, sí, uh-huh. Nosotros estamos con algunas tareas, se están haciendo algunos mantenimientos en las plazas, pequeños, estamos reparando algunos jueves de la Plaza de los Pioneros, uh-huh. Y estamos haciendo también, bueno, todo lo que es poda en Libertador, que si los vecinos andan circulando, estamos haciendo todas las perpendiculares a la Avenida Libertador, y eso continúa todo el año, los que se la poda en altura. Sí. Después estamos trabajando también con el mantenimiento de lo que es la bajada de las playas, que eso lo vamos a empezar en el día jueves. El día jueves arrancamos con el mantenimiento de las bajadas por la rotura del agua, que ha bajado mucho al mar, y bueno, estamos reparando las bajadas.
0: Sí, teniendo en cuenta que el tiempo también viene bastante adverso, ¿no? En este tipo de trabajo,
1: no
0: hay de tareas.
1: Sí, el tiempo no nos acompaña, ¿viste? Después estamos con el, bueno, lo que te decía del 17 de agosto, estamos trabajando mayormente nosotros estamos con las escuelas, tenemos 9 escuelas, 2 jardines, eso interactuamos todos diariamente. Después, ¿qué otra cosa que estuvimos haciendo esta semana? Bueno, el embellecimiento de Libertador para el desfile. Y después vamos haciendo algunas tareas que, como vos decís, bien no se ven, uh-huh. pero se hacen todos los días, que es el mantenimiento de barrido, limpieza. Convengamos que estamos en esta época del año, nosotros tenemos el personal de vacaciones, entonces vamos haciendo tareas específicas.
0: Uh-huh. ¿Sabés qué vi el otro día? Que se lo aumentaba fuera del aire, no al aire, pero digo, Cristian acá, desde que asumió el manejo, o sea, la representación de la unidad de gestión de acá de San Bernardo, le comentábamos el tema de DEC. Digo, ahí en Mar de Ajó han levantado algunos DEC, siguen estando, digo, porque acá, por ejemplo, en la avenida San Bernardo casi todos están... ya ha sido removido, ¿no? Ya han sido levantados.
1: Mira, eso es una tarea que hace la Secretaría de Ordenamiento Urbano con el área de comercio. Uh-huh. Lo único que hacemos las delegaciones, por lo menos lo que me toca a mí en Mar de Ajó, que se removieron bastantes, en la limpieza. Eso es un trámite que lo hace meramente la Secretaría de Ordenamiento Urbano y el área de la Dirección de Comercio. Nosotros lo que estamos haciendo en este momento con el área... la dirección de tránsito a cargo de Luciano Graña, es el levantamiento de autos abandonados.
0: ¿Hay muchos vehículos abandonados?
1: Y mira, nosotros ya hace unos meses ya se levantaron un montón, hoy en Mar de Ajó específicamente se están levantando en 3 o 4 vehículos, porque es un trámite arduo que lleva 90 días, 120 días, que será se hace todo el trámite administrativo, las multas, las notificaciones, claro, sí, sí. Y después pasa al juzgado de falta. Hay veces con algunos vecinos podemos hablar, que los conocemos, o vamos hasta el domicilio para ver si lo pueden remover al vehículo, porque una vez que lo lleva a la plancha tienen que hacer todo este trámite administrativo que depende del juzgado de falta. Uh-huh. Ya no depende ni de la dirección de tránsito ni... Claro. De la delegación municipal. Sí, sí. En eso nosotros estamos haciendo hincapié, que tenemos varios autos abandonados, hemos sacado ya alrededor de 20 y pico de Mar de Ajó, nos quedan, y a veces el vecino no entiende que no puede estar el auto abandonado en la vía pública. Tenemos un micro también, que ya con varios reclamos, que ya está a punto de ser removido. Tenemos, por ejemplo, hoy se va a arrancar sobre la calle Quinteros hasta la calle Brau. Uh-huh. Todos los vehículos abandonados ya fueron notificados, van a ser removidos en el día de hoy.
0: Uh-huh. Y el tema de la obra, porque sabemos que hay un buen movimiento, digo, sobre todo en la Libertador, ¿no? Cuando vos venís del lado de la ruta, digo, hay grandes proyectos, digo, de estructurales, digo, ¿se está moviendo algo el tema?
1: Lo que nos toca el área de la delegación de Mar de Ajó, que es de Chascomuso hasta la playa, nosotros sí. Tenemos esos cuatro locales sobre Libertador, que la verdad... una inversión impresionante de comerciantes locales, de empresarios locales, que bueno, uh-huh. Eso le va a dar una vida un poco más dinámica a lo que es la colectora norte del sí. Libertador, entre Salta y la Chascomús. Okay. Esos cuatro locales le va a dar mucha vida, si bien, al darle mucho más vida, como el supermercado, la verdulería y todo lo que hay de Chascomús por acá, es una tarea más para la delegación en cuanto a limpieza, requerimientos de tránsito... la interacción con Covelia, porque si son comercios de alta que concentran mucho residuo, lleva un recorrido distinto, ya coordinamos con Covelia, el barrido, tránsito, está muy bueno porque más le da vida un poco más al Libertador, aunque nos dé un poco más de tarea a nosotros.
0: ¿Cómo viene el tema montículos y los depósitos de residuos en las esquinas, amigo?
1: Mira, yo creo que desde la Secretaría, en unas reuniones que tuvimos con Servicios Públicos, nos plantearon el tema de los puntos limpios, que son los volquetes que tenemos en las esquinas. Eso dio muy buen resultado, lo que pasa que tenemos vecinos que tenemos el volquete y no tienen la basura fuera del volquete o los prenden fuego. Ya pasamos la etapa que los prendan fuego, ya no, en Mar de Ajó, que tenemos 6-7 puntos, ahora vamos a colocar 8 más. Nosotros tenemos hoy activos 5 puntos, de los cuales nos prendieron fuego 4. Queman el volquete, el volquete es metálico, viste, no pasa nada, pero se destruye la imagen del volquete porque están pintados, prolijos, bueno. Y lo que tienen que entender los vecinos, que ahí pueden arrojar la basura, que eso se recambia toda la semana, pero adentro del volquete, no por fuera.
0: Claro, fuera no.
1: Sí. No, fuera no nos estaría dando resultado, pero claro, bueno, vamos en ese camino, aflojó un poco... también por la época del año, los montículos en las esquinas, pero tenemos 3-4 montículos esquinas que son específicas, que no sabemos de dónde sale la basura, pero siempre tenemos basura en Espora y Caseros, Quinteros y Pueyrredón. Después otra dinámica que nos ha ocurrido estos últimos 3 semanas es que están revolviendo los cestos negros de los restaurantes que tenemos, son 3 puntos específicos, que no es Yrigoyen y Levenson, donde está Melón Gil y Avellaneda, sacan toda la basura, y en Diagonal Rivadavia, en Tespor y Carrera, nos sacan toda la basura del contenedor y, bueno, la dejan toda tirada en las veredas. Sí. Nos viene ocurriendo seguido con eso. Bueno, eso es salir del trabajo programado, ir a hacer eso y después seguir.
0: Sí, lamentablemente lo vi el otro día acá en San Bernardo y había gente indigente, ¿no?, revolviendo los techos de basura.
1: La verdad, nosotros no hemos enganchado a nadie todavía, haberlo visto, sí, la manifestación de la pizzería, que tenemos contacto con la gente de Don Dilo, con la gente de Dávila, de la orticería, y con el Molino. La verdad que ellos hacen un esfuerzo bárbaro, lo sacan a la hora que lo tienen que sacar, pasa Cubelia, lo levantan, pero en el medio nos revuelven la basura. A veces no sabemos si es porque la necesidad... de ver si hay algo para alimentarse o por daño en sí. Porque son esos tres lugares, claro, esos tres lugares específicos, en otros lugares no sucede.
0: Claro, claro.
1: Y sí, lo que va a arrancar ahora es un operativo de avisarle a los comercios, que eso venimos trabajando con el área de comercio, que tienen que tener, cada comercio tiene que tener el tacho negro, cuando son almacenes, supermercados y eso, no pueden poner los residuos colgado del palo de la luz, colgado en un cesto que arman precario, si los vecinos tenemos obligados de poner un cesto de residuos en la puerta de nuestro domicilio, por ordenanza, los comercios tienen que tener su contenedor que pasa otro recorrido de Covelia y evitamos que los perros rompan la basura, más si es comida, ¿no? Desecho de
0: claro,
1: comida.
0: Sí, sí.
1: Entonces, eso estamos avisándole, la primera vez se avisa, después pasa el inspector y lamentablemente después un acta informativa, porque no podemos tener almacenes grandes o supermercados grandes que sacan todos los desperdicios en bolsas, pasan los perros y desparraman todo.
0: Sí. Es inevitable.
1: Eso lo venimos mejorando, ya son menos. Desde enero ahora hemos hecho varias intervenciones con cuanto a eso. Después algunos vandalismos se sufren. La verdad no entendemos, tanto del área de obras públicas como de la Secretaría de la Subsecretaría de Servicios Públicos y la delegación, ¿por qué nos rompen las macetas en la peatonal? Ya nos rompieron 4 macetas.
0: ¡Qué barro!
1: 2 en Costanera. No le entendemos el fin, ¿viste?
0: ¡Qué ganas de joder que tienen!
1: Sí, porque se embelleció la peatonal. Ahora vamos a hacer la otra cuadra con más banco, más maceta. Que se roben las plantitas, ponele.
0: Sí.
1: Pero que te rompan la maceta.
0: Bueno, el otro día acá habían puesto los arbolitos estos.
1: Sí, lo vi, y lo estuve con Cristian y me dijo,
0: rompiéndolo, ¿viste? No.
1: Sí, viste, es algo que, si bien la inversión la hace el Estado municipal, pero la hacemos todo, porque es nuestra localidad, y no solo hay que preparar la localidad para el verano, todo el año tiene que estar igual. Si nosotros
0: obvio,
1: también vivimos
0: obvio.
1: Acá y disfrutamos la peatonal, hay que entender que esa traza de Irigoyen entre Libertador y Diagonal Rivadavia no es para estacionar, no es para detenerse, es para circular, por eso las macetas, los bancos, para que la gente se pueda sentar, y ya tenemos que reponer 4 macetas, de ese lugar, de la cuadra de Libertador y Marano, de Irigoyen. Nos rompieron otra en la Costanera, en un paseo que armamos ahí donde estaban los gimnasios esos metálicos, pusimos bancos, macetas al lado de Prefectura, que es un lugar de sol que en invierno se usa mucho para tomar mate, bueno, nos rompieron las macetas también ahí.
0: ¿Qué?
1: Entonces, viste...
0: Increíble, parece...
1: Sí, increíble, ¿no? Viste. Pero bueno, después de la Plaza del ACA, la tenemos siempre en condiciones, la de los pioneros está haciendo una reparación y un lavado del paredón que hay sobre Tucumán. Teníamos algunos reclamos sobre el barrido de la calle Tucumán, bueno, empezamos a barrerlo periódicamente. Se acumula la arena por todos estos días de lluvia que bajan todas las calles de arena.
0: Claro.
1: Después ahora estamos se hizo la reforestación de Avenida del Libertador por muchas plantas que se rompieron, algunas que se robaron, los aguaribay. Hicimos un trabajo en conjunto con la delegación de Villa Clelia desde la ruta hasta Rico, donde termina el forestado, la parte forestada, y cambiamos casi 100 plantas.
0: Qué barro, qué increíble.
1: Entre las que nos rompen los autos que estacionan en el bulevar.
0: Sí.
1: Tenemos ahí donde yo te decía, los locales nuevos, tenemos donde van a... de la forrajería, viste que le venden alimento de perro, molido. No se puede estacionar arriba del bulevar. Rompen las plantas, nosotros...
0: Qué falta de educación que tenemos.
1: Claro, es una falta de...
0: ¿Por qué esto no le podemos echar la culpa de los que vienen de afuera, viste?
1: No, es la falta de sentido de pertenencia de la localidad. Sí. Viste, yo creo que Libertador... Todas las calles son importantes, pero lo emblemático es el monumento. Estamos trabajando en tratar de poder mejorar el aspecto del monumento. Es bastante complicado porque tiene propiedad intelectual... Eso artísticamente es de alguien, estamos tratando de eso, bueno, pero nos lleva tiempo.
0: Claro, intervenirlo al pobre San Martín, ¿no? Que está ahí.
1: Claro, que hubo varios comentarios negativos sobre el aspecto, pero bueno, eso tiene propiedad intelectual, se está tratando de contactar a armarlo con el Rotary, la Asociación San Martiniana y la gente que quedó heredera de la propiedad intelectual.
0: Está bien.
1: Sí, porque no es ir y lavarlo y pintarlo.
0: Sí.
1: No. Imposible eso.
0: Sí.
1: Pero bueno, desde ya invitarlos a...

0: para que tenga más, más, para que haya más espacio.
1: Buenísimo. Bueno, un panorama más que completo, César. Yo te agradezco, como siempre, por el tiempo y nos vemos el lunes ahí en el desfile.
0: Sí, como siempre, recordar que hay el esfuerzo que hace el operario municipal en todas las tareas de limpieza. Hoy estamos trabajando mucho con la gente de tránsito en conjunto. Uh-huh. Todo el esfuerzo del operario municipal en sí hay que ponerlo en valor.
1: Obvio,
0: los vecinos respetar las indicaciones uh-huh. que nos dan, tanto las chicas de tránsito ahí en Coto, que hemos tenido varios episodios de falta de respeto de los vecinos, los automovilistas.
1: Sí,
0: después el vecino que no nos tire la basura en la esquina, si uh-huh. la puede acercar a la delegación, lo de siempre.
1: Sí.
0: Poner en valor y respeto hacia el operario municipal. Que si el operario no estuviera, o sea, sin el esfuerzo de ellos, la gestión de la limpieza, el orden y demás no sería posible. El esfuerzo tremendo del capital humano, yo siempre recalco lo mismo, capital humano que tenemos en la unidad de gestión de Mar de Ajó, que aparte del capital humano de la delegación de Mar de Ajó, trabajamos en conjunto con la dirección de tránsito en un montón de esfuerzos, con comercio, interactuamos. Ahora, por ejemplo, estamos con instituciones intermedias, protocolo, todo armando el desfile y somos
1: claro.
0: Y todo el armado, la limpieza va a ser de los operarios de la delegación de Mar de Ajó y de todo el área LACI, porque para el desfile interactuamos todas las áreas.
1: Sí. No, y a la gente le decimos que el empleado municipal es uno más y un par igual que él, que
0: es
1: no hace falta
0: más,
1: faltarle
0: también,
1: el respeto, sino que...
0: exactamente. Pero es una cuestión de
1: educación.
0: Conciencia y educación.
1: Sí. No porque pagues tus impuestos tenés el derecho a basurar a la gente. No tienen, una cosa no tiene nada que ver con la otra.
0: Nada que ver con la otra.
1: Amigo, te mando un abrazo. Gracias por tu tiempo y un saludo a tu gente.
0: Un saludo a toda tu audiencia.
1: Un abrazo, hasta luego.
0: Un abrazo.
1: César Estaurino, en la mañana de la radio, a través de la 104.7, en esta mañana gris en el Partido de la Costa. Estamos hasta las 13 horas compartiendo la actualidad local y regional.
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0: Temperatura 7 grados, 71%, el porcentaje de humedad, cielo nublado.
1: En la costa.
0: Absorbieron a la expareja del hotelero asesinado en Mar de Ajó. El jurado popular declaró no culpable a Andrea Paola Caramese, acusada de haber participado del crimen de Gabriel Antonio Espósito, propietario del hotel El Pescador. El homicidio ocurrió en octubre del 2023 y el juicio se desarrolló en tribunales de Dolores.
1: En el país.
0: Caso Libra, Novelli dijo que los inversores no fueron estafados y defendió a Milei ante la justicia. El empresario cripto dijo que asumieron voluntariamente el riesgo de mercado.
1: En el mundo.
0: Jaque mate al fraude verde, que comer ecológico se ha vuelto un único camino sustentable. Europa encontró una manera de garantizar el cumplimiento de normas agroalimentarias sin golpear económicamente a los pequeños productores de cercanía.
1: Deportes.
0: Boca tendría 5.000 hinchas visitantes ante Platense del torneo clausura. La medida fue autorizada por AFA y el Ministerio de Seguridad bonaerense.
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0: Rutas 11, 56, 63 y 74 de Autovía 2. El tránsito se registra normal en ambos sentidos de circulación. 7 grados la temperatura, 77% el porcentaje de humedad, cielo nublado. 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
8: Es la hora 11:34 minutos. La temperatura 7 grados. La humedad 64%.

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57 minutos, nos separan de las 11 de la mañana. Estamos cerrando la tercera hora de esto, Don Llamar, 9 monedas a través de la 104.7, la radio del Partido de la Costa. Estamos hasta las 13 horas compartiendo toda la actualidad local y regional en la mañana de Opinión. Quédate con nosotros, ya estamos compartiendo la mañana con más información. Hasta las 13.

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2: Temperatura de 9 grados, 64%, el porcentaje de humedad del cielo nublado.
1: En la costa.
2: Gran gala por los 30 años de Instituto Ragazza. El Instituto Ragazza del Partido de la Costa cumplió 30 años de aniversario, por lo cual prepara un gran evento que se llevará a cabo el 16 de agosto en el Teatro Auditorio de San Bernardo a partir de las 16 horas. Diálogo con Opinión, Nora Taza, una de las directoras del instituto, indicó que el título llevará, llevará sueños en el escenario. Explicó que es, aparte de festejar los 30 años de Instituto Ragazza, yo estoy cumpliendo 50 años con la danza.
1: En el país.
2: La Plata imputaron al ex intendente Julio Garro por supuesto lote ilegal. La denuncia fue impulsada por la actual gestión municipal de Julio Alac.
1: En el mundo.
2: Colombia, al menos 224 muertos y 668 heridos tras el terremoto de magnitud de 7,4 en las ciudades de Pereira, Cali, Cabido, Manizales y Armenia permanecen en alerta rojo.
1: Deportes.
2: Di Carlo aseguró que la crisis en River es grave. Pidió perdón por el conflicto en Cantilo y respaldó a Caudet. El presidente millonario admitió que hubo errores en los manejos del plantel y aseguró que Caudet cuenta con el apoyo de toda la comisión directiva.
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2: Rutas 11, 56, 63 y 74 y autovía 2. El tránsito se registra normal en ambos sentidos de circulación. 9 grados la temperatura, 64% el porcentaje de humedad, cielo nublado. 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

0: 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Es la hora 12:03. La temperatura 9 grados. La humedad 64%.
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14 minutos, nos separan del mediodía, estamos en la parte final de este Nube y Monedas y se viene la 30ª edición del Choco Gesell, tendrá desafíos gastronómicos y preparar una focata de 12 metros. Emprendedores de Villa Gesell buscarán elaborar la focata más grande de Argentina durante la 30ª edición del Choco Gesell. La preparación se realizará el domingo, este domingo 16 de agosto, en el Bosque Fundacional, y luego habrá degustación gratuita para todo el público. Bueno, una buena salida para este fin de semana. Se viene el Choco Gesell, 30ª edición, y ahí estaremos con algún representante de acá del multimedio que seguramente se dará una vuelta por ahí. Evento que se hace en todos los años y que, bueno, busca también esto de fortalecer, respaldar y fortificar a los emprendedores, ¿no? No solamente acá del Partido de la Costa, sino regionalmente, con estos eventos que se hacen para aquellos que puedan disfrutarlo, puedan pasar un fin de semana. Esperemos que acompañe el tiempo, que se esté benévolo el fin de semana para que el Choco Gesell sea todo un éxito, como lo suele ser acá los eventos que se hacen en el Partido de la Costa, como la fiesta del alfajor costero, Choco Gesell, y otra, la fiesta de la torta negra en General Lavalle. Bueno, toda localidad tiene un evento de envergadura o de magnitud que abarca a lo largo del año y que por ahí no son fines de semana largo o que son días propenso a que puedas salir y puedas tomarte un fin de semana y disfrutarlo como corresponde, y si tenés la posibilidad, si tenés las ganas y la posibilidad de poderlo hacer, ahí el Choco Gesell te espera este fin de semana, que también es un fin de semana largo, así que habrá que estar ahí atento. Se vienen muchas cosas en este agosto 2026, el fin de semana largo, el mes de las niñeces, bueno, un montón de cosas y eventos deportivos también. Así que te lo vamos contando aquí en la mañana y ya el mediodía de Opinión a través de la 104.7 y esto de Don Llamar, Nueve Monedas.

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0: Bueno, seguimos transitando este mediodía a través de la 104.7 y tenemos para hacerte una invitación, no nosotros, sino mujeres que están participando de este tercer encuentro de Mujeres y Diversidades que organiza, bueno, la rama femenina del Partido Justicialista, y para eso la convocamos a María Florencia Cancín, a quien tenemos en línea para que nos cuente de qué se va a tratar este tercer encuentro. Buen día, María Florencia. Néstor Teruel te saluda. ¿Cómo estás?
1: ¿Cómo estás? Gracias por llamarme.
0: No, por
1: bueno,
0: favor.
1: Nosotros sí. Venimos con este tercer encuentro, que va a ser el 13 de septiembre, el encuentro final, digamos. Uh-huh. Ya estamos en las instancias de las reuniones preparatorias. Este jueves 13 de agosto nos reunimos en la Asociación de Vendedores Ambulantes de Zona Sur para con todas las agrupaciones de mujeres para poder debatir sobre los ejes, sobre la coyuntura actual y sobre los temas que son de importancia y que tienen que ver con la idiosincrasia de nuestra localidad.
0: Uh-huh. Esto va a ser el jueves, ¿a qué hora,
1: María? El jueves a las 15 horas. Uh-huh. Estamos convocando a la Asociación de Vendedores Ambulantes de Zona Sur, de Mitre y Belgrano, de San Bernardo. Está justo en el límite entre San Bernardo,
0: sí,
1: y
0: Belgrano. Sí, justo en la esquina están. Sí.
1: En la esquina. Uh-huh. Así que ahí, en el primer piso, estamos convocando a las mujeres de las agrupaciones y a todas las vecinas y compañeras que quieran asistir, porque el encuentro va a ser sobre los temas de importancia de las mujeres y de las diversidades del Partido de la Costa. Uh-huh. Es un encuentro que lo organiza el Partido Justicialista, que el año pasado se hizo en el camping Estancia El Carmen, se hizo de junio, este año va a ser el mes de septiembre. Uh-huh. Pero bueno, este jueves nos encontramos acá en Zona Sur para ir preparando ese encuentro.
0: Está bien. Y también va a ser abierto a diferentes temáticas, ¿no? Porque uno cuando habla mujeres y diversidades, digo, abre un amplio abanico, digo, porque hay muchas problemáticas, parece que no, pero la costa no es, como dijo alguien, no es una isla, y también estas problemáticas llegan en el día a día. Me imagino que ustedes estarán mucho más aggiornados que nosotros, los medios, ¿no? Pero digo, sabemos que hay una gran preocupación, ¿no? Sobre todo si desde el inicio de todo esto, que es la seguridad de las mujeres en tema violencia de género, digo, como se está dando en estos últimos años y con estas nuevas digo yo, con estas nuevas directivas, ¿no?, del gobierno nacional, de negar todo aquel apoyo, herramienta, todo lo que necesiten las mujeres y aquellas personas que necesiten de la seguridad personal de cada uno, ¿no?
1: Sí, la realidad es que, bueno, varios temas vamos a tratar. Uh-huh. en ese encuentro, donde se van a producir diferentes debates en comisiones, y sí, hay temas que nos obliga a ocuparnos. Por ejemplo, la violencia de género es un tema que preocupa, que el Gobierno Nacional ha negado desde el día cero, donde hay legisladoras como Carolina Lozada que están promoviendo un proyecto de ley acerca, sí, de las falsas denuncias.
0: Aberrante.
1: Uh-huh. que bueno, nosotros decimos que no hay falsas denuncias, sino que faltan denuncias. Uh-huh. Porque las cifras de femicidio no han bajado en la Argentina, donde los crímenes y modos operandi de los femicidios se va perfeccionando. Hace poquito tuvimos en Mar del Plata un caso de una chica que la convocaron a una entrevista de trabajo y la chica fue violada y asesinada. Uh-huh. Entonces nos parece que esta situación es preocupante y vamos a tratar varios temas, no solamente la cuestión de la violencia, sino también cuestiones que tienen que ver con la agenda del pueblo, cuestiones de ambientalismo, la reforma laboral, qué pasa con los pibes con la baja edad de imputabilidad. Bueno, varias cuestiones que van a poder ser debatidas y esbozadas en un documento final con todas las cuestiones propias de cada localidad.
0: Sí, y también hay que poner algo también que es preocupante, es las jefas de familia, sobre todo acá en el Partido de la Costa, que hay muchas mamás, ¿no?, solas, digo, dependientes de sus hijos, que no tienen trabajo, digo, que la falta de trabajo, la crisis que tenemos en general, digo, las familias más vulnerables son las mamás madres solteras, ¿no?, que se las critica porque reciben por ahí una ayuda del Estado, ¿no?
1: La crisis económica, uh-huh, a las primeras personas que afecta es a las mujeres. Hay una cuestión de la feminización de la pobreza, las mujeres cargamos con la crisis. Uh-huh. Y hay muchos hogares monomarentales y tienen que ser el centro de ocupación y de preocupación en estos temas. ¿Sí? Las, uh-huh, mujeres que sostienen hogares solas con hijos, que no reciben cuota alimentaria, que para poder acceder a la justicia tienen mil obstáculos. Estamos para discutir eso y para luego, si encuentro, generar políticas públicas de acompañamiento, que ya hay muchas, pero tenemos que seguir insistiendo porque las mujeres somos las que pagamos el costo de la crisis y el endeudamiento. Hoy apenas me levanto, leo el diario, la estadística que dice que desde que asumió Milei hay 340.000 personas despedidas.
0: Sí.
1: Entonces, es una cifra muy alta. Y ni hablar de la precarización laboral y además cuestiones que este gobierno nacional nos plantea con la crisis que está generando con las decisiones de la macroeconomía que toma todos los días.
0: Sí, y uno lo toma acá, ven al día a día, Florencia, uno que vive de hace años, que bueno, viene haciendo el programa, digo, sabemos que acá una mala temporada son estas las consecuencias, ¿no? Lo que estamos viviendo hoy los y las costeras, ¿no? Digo, esta falta de trabajo, la inseguridad, la violencia que genera todo esto. Digo, porque esto es un cúmulo de situaciones que, bueno, es un combo perfecto para cualquier tipo de estallido, ¿no? Sobre todo en lo social que estamos viendo, ojalá que no, pero digo, esto está llegando a un límite, ¿no?
1: Sí, nosotros, bueno, yo soy hija de comerciantes y la realidad es que justo estábamos acá en la delegación de San Bernardo hablando con vecinos y con vecinas y hablábamos de eso, ¿no? Que antes, cuando las épocas de oro, digo que no fueron hace 50 años atrás, acá en San Bernardo, sino desde el año 2007, 2008 hasta el 2015, la verdad es que el turismo había crecido exponencialmente y veíamos, ¿no?, los laburantes cómo venían y tenían un tipo de consumo de productos quizás más costosos porque lo podían pagar. Y hoy las temporadas y los comercios están vacíos porque el turismo no está activado por la crisis económica brutal que plantea el gobierno nacional. Que los primeros que pagan la crisis somos los asalariados.
0: Así que
1: tenemos que trabajar en conjunto de la política, de las decisiones para acompañar a la comunidad y revertir esta situación democráticamente, pero sabiendo las decisiones que tomamos en el momento de elegir a nuestros representantes.
0: Sí, el otro día lo hablamos con el doctor de Jesús, que nos había dado una entrevista también. Digo, mucho del turismo o mucho de lo que, como se formó el Partido de la Costa en su momento, fue gracias a la gente de clase media, ¿no? Digo, nosotros acá en la costa somos clase media trabajadora. Digo, si no está esa clase media trabajadora, es como que la costa no va a divagar, porque no tenemos otra entrada que no sea la del laburante, de la que tiene cuenta a sus pesitos y se puede tomar unos días de vacaciones o en su momento, ¿no?, comprarse su casa, su departamentito y después, bueno, tenerlo como bien de familiar, ¿no?, también, que era una cuestión de antes, que era muy común, ¿no?, tenerlo.
1: Sí, sí, el ascenso social que hemos vivido en los gobiernos justicialistas de Néstor y de Cristina lo hemos visto con nuestros propios ojos, ¿no? Justamente hablando con este vecino decíamos esto, ¿no?, cómo el laburante, los comerciantes y los vecinos pudimos tener mejoras en nuestra vida, adquirir ciertas comodidades y acceder a una vida digna gracias a estos gobiernos que nos habilitaron este ascenso social. Y como vos bien decís, ¿no?, la temporada en el Partido de la Costa, el turismo es un factor muy importante, pero bueno, siempre crece de acuerdo a las posibilidades de la clase media. El Partido de la Costa se forjó con la clase media y tanto que fundó el Partido de la Costa y trabajó por el Partido de la Costa, como los turistas que recibimos, que también son de clase media. Entonces, si hay un gobierno nacional que toma decisiones en contra de la clase media, concentra la riqueza en los sectores financieros y de especulación económica, bueno, la clase media se diluye, ¿no? No tiene acceso a lo económico. Entonces, eso nos perjudica mucho.
0: Sí, bueno, todo esto y mucho más se va a charlar en este encuentro que van a ser el próximo jueves, me dijiste.
1: Sí, el jueves 13 de agosto a las 15 horas en la Asociación de Vendedores Ambulantes de Zona Sur. Ahí estamos convocando a las mujeres de las diversidades que vengan con su equipo de mate, porque vamos a compartir una merienda y vamos a poder discutir política con las mujeres también. Podemos discutir política y podemos marcar una agenda de estas cuestiones.
0: Bueno, invitamos a las compañeras que se acerquen, que pasen una tarde amena, agradable, charlar de diferentes problemáticas. Sabemos que hay que trabajar y mucho, hay que como digo yo, ¿no? Salir al barro y meterle para adelante. No, no hay que bajar los brazos, María Florencia, digo, tenemos que...
1: El optimismo ante todo, y que yo soy una confiada de que con trabajo y con responsabilidad las cosas se pueden cambiar.
0: Sí, y votando a un gobierno popular, ¿no? No, no a estos gobiernos de derecha que son destructivos, ya lo vimos. O sea, ya sabemos cuál es la fórmula, ¿no? Esperemos que ahora la gente tome conciencia, ¿no?, de lo que va a votar el próximo año.
1: Sí, esperemos que sí, porque no damos más con Milei. El nivel de endeudamiento es muy alto y esto tiene que frenarse. Sí.
0: Bueno, eso es otro tema que se va a tratar, el endeudamiento de las familias también, ¿no? Que me imagino que a las mujeres también le debe tocar muy de cerca con el tema de los presupuestos.
1: Florencia. Sí, así es, así es.
0: Por eso, y mucho más. La cita está dada ahí en San Bernardo, en el local de los vendedores ambulantes de Zona Sur.
1: Así es.
0: Belgrano.
1: Y Mitre.
0: Ahí. 3 de la tarde.
1: 3 de la tarde, las esperamos.
0: Bien. Gracias por el tiempo, María Florencia. Cualquier cosita, estamos a disposición de ustedes, lo que tengan que comunicar.
1: Saludos.
0: Que tengas buen día. Hasta luego. María Florencia Casín, quien es partícipe de lo que es Mujeres del Partido Justicialista, que están organizando todo este tercer encuentro el próximo jueves 13 a las 15 horas en Mitre y Belgrano, ahí en local de los vendedores de playa de Zona Sur, van a estar haciendo este encuentro, Mujeres y Diversidades, tercer encuentro que se realiza en este 2026 para debatir, charlar y visibilizar diferentes problemáticas que tienen no solamente las mujeres, sino las familias, ¿no?, del Partido de la Costa en estos momentos tan complicados de las crisis.
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11: Es la hora 12, 43 minutos. La temperatura 10 grados. La humedad 62%.
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0: Bueno, seguimos transitando la última parte de este 9 Monedas a través de la 104.7, la radio del Partido de la Costa, y me voy para Buenos Aires. Allá tenemos una representante, una embajadora del Partido de la Costa, es Tatiana Madueri, a quien tengo el gusto de saludar. Buen día, Tatu. Néstor Teruel te saluda desde San Bernardo. ¿Cómo estás?
1: Buen día a todos, muy bien, recién amanecida, un fin de muy loco.
0: Bueno, le vamos a contar a la audiencia que vos arrancaste muy chiquita, ¿no? Haciendo, si no me equivoco, gimnasia artística, ¿es así, Tatiana?
1: Sí, así es. Desde más o menos los 5 años empecé gimnasia artística ahí en Mar de Ajó. Y bueno, y después me fui más o menos a los 11 para... Mi mamá me veía muy inquieta.
0: ¿Por qué será, no?
1: ¿Por qué será? Dentro de una familia, por suerte, muy tranquila.
0: Sí.
1: Y bueno, y me mandó para árabe. Y me encantó. Y después vi ahí al lado que bailaban hip hop. Uh-huh. Bueno, con Mariano, que muchos lo conocerán. Mi gran profesor de toda la vida.
0: Sí.
1: Y ahí arranqué. Y a la par hacía gimnasia artística. Y bueno, y entre una cosa y la otra, después... Uh-huh. Dejé gimnasia y me fui 100% por la danza porque me enamoré.
0: También cruzaste la cordillera porque estuviste por Chile, ¿no?
1: También me fui a Chile después cuando terminé el colegio. Me quise hacer un poco la distinta y a probar otra cosa y después me di cuenta que no, que extrañaba bailar muchísimo.
0: Sí.
1: Y me tuve que volver.
0: Pasaste por el ballet también. Si no me equivoco.
1: También pasé por el ballet, y desde chica, desde los 12, arranqué ahí hip hop.
0: Sí.
1: Después me fui para un poquito otro estilo, y de ahí sí, entré en el ballet. Estuve también un par de años, como hasta los 15, 16, y después me fui también para reggaetón, para otra cosa, un poco
0: está
1: de
0: bien.
1: Todo.
0: Un poco de todo, está bien.
1: Sí, siempre.
0: ¿Y cómo llega este momento tuyo de estar acá en Mar de Ajó, ahora estar en la cúpula con un grosso como Flavio Mendoza, ¿no? Digo, ¿cómo fue todo este encuentro, todo este devenir, Tatiana, a lo que es hoy estar en ese elenco tan prestigioso, ¿no? Porque no cualquiera llega ahí.
1: No, sí, la verdad, un orgullo tremendo. Y bueno, cuando decidí irme para Capital, este año, que ya era mi segundo año acá en Capital, que decidí 100% que me iba a dedicar a la danza, que iba a hacer ese gran esfuerzo, que es muy difícil, muchos lo sabrán. Y bueno, nada, y vi la audición y me la mandaron todo el mundo, me la mandó mi mamá, me la mandaba y yo, ¿viste? No le contestaba a nadie. Y un día antes dije, bueno, voy. Yo no iba a ir, pero dije, bueno, voy.
0: Está bien.
1: Total, una audición más, no pasa nada, es una experiencia nueva, decía yo. Y bueno, fui, y cuando llegué fue algo re loco porque sentí como una fuerza de decir, no, este lugar va a ser mío, o sea, yo voy a quedar acá y voy a trabajar acá. Y así fue, y bueno, y pasé por una instancia más, o sea, fueron unas instancias bastante largas de audiciones, mucha gente.
0: Claro,
1: gente
0: me imagino que la cantidad de gente, ¿no?, que se habrá presentado.
1: No, para... sí. Creo que fueron como 300 personas,
0: claro.
1: O sea, una locura y gente, pero que admiro muchísimo y es muy talentosa. Uh-huh. Y claro, cuando llegas ahí y ves a las personas...
0: Claro, dijiste, bueno, hasta acá llegué.
1: Bueno, claro, dije, bueno, un besito para todos, gracias por la experiencia, decía yo. Pero aún así sentía como una fuerza interna y decía, no, yo sé que puedo, sé que tengo algo acá como para mostrar, yo sé. Y bueno, y así fue. Pasé la instancia hasta que pasé la última y estaba ahí con las últimas 20 personas, yo no lo podía creer. Y cuando dijeron mi número, no, ¿viste? Cuando...
0: Sí, como que, sí, no caía. Que estaba, no caes, ¿viste?
1: No caía, estaba. Así que fue increíble, la verdad, una audición muy linda.
0: ¿Y de esos 20 cuántos quedaron, Tatiana?
1: Y mirá, éramos 10 mujeres y 10 varones.
0: Uh-huh.
1: Y de ahí eligieron 8 y 8, 16.
0: Mira, o sea, entre los 20 quedaron 16 que fueron, entre ellos estuviste vos ahí.
1: Sí, Así es.
0: Y bueno, y después de ahí, bueno, fue el tema de ponerse la puesta a punto, ¿no? De todo esto.
1: Sí, después, bueno, el tema de todo el proceso, de los ensayos, de porque como te digo, o sea, es un show, ¿viste? Nuevo, es un escenario que nunca ha sido acá. Es un escenario 360, tenés que usar la geografía, las escenas para 360, no solo para un frente, sino para cuatro, como claro. Que, ¿viste? Es un laburo bastante heavy en ese sentido. Uh-huh. Pero bueno, yo siempre intentando disfrutar todo, desde el proceso, desde un día de frustración, desde todo. Y bueno, fueron, sí, 2 meses de ensayo a full, de ensayar de lunes a sábado, 6 horas todos los días. Así que, pero no, creo chocha, contenta, todavía estoy medio como que no lo puedo creer, ¿viste?
0: Sí, no, todavía estás en el limbo, Tatiana, estás no, ahí como que estás en una nube, ¿viste?
1: Tal cual, y de repente laburando con gente que yo veía de chiquita y uh-huh. admiraba, y vos decís, estoy acá representando a un pueblo, viste, como, no sé, que son cosas súper playeras cuando uno piensa.
0: Sí.
1: Así que, nada, súper contenta y por suerte salió todo bien y este finde tuvimos un montón de funciones, por suerte, y fue increíble, increíble todo, la verdad.
0: ¿Cómo es la relación con tus compañeros, con tus pares? Digo, te han preguntado de dónde eras, se conocían el lugar, digo, comentándonos un poquito el detrás de escena de lo que es estar ahí en un elenco tan, tan grosso, tan importante como el de Flavio.
1: Sí, bueno, primero que soy una de las más chicas del elenco, entonces también es como que eso, viste, te preguntan y le decís, bueno, tengo 21 y la mayoría tiene más de 25 y es como, claro. Ay, qué chiquita que sos, ¿no? Sí.
0: Ya son como una especie de mascota, ¿viste? De
1: claro. Y bueno, y después sí, con el lugar que viste siempre cuando te conoces con el elenco vas como presentándote uno por uno y contando un poquito tu historia, así que sí, muchos conocían Mar de Ajó. Y me decían, ay, yo iba cuando era chiquito con mi familia y no sé qué, me encanta, y nada, y también como eso de no creer, ¿viste? De sí, que sí. Dejás todo para venirte acá porque allá no vas a poder lograr lo que querés, menos lo que es el arte, o sea, lamentablemente, tenés que venirte acá sí o sí, y eso, como esa fuerza, ¿viste? De voluntad y esa garra de decir, ok, voy por todo y sé que lo voy a lograr, porque es así.
0: Sí. Y ahora, ¿cómo es tu día a día, tus días allá con el tema de los ensayos? ¿Qué día ensayan? Digo, ¿cuándo van a tener función nuevamente? Comentanos un poquito tu agenda.
1: Bueno, ahora que bajé un poquito ya, que estrenamos y todo, tenemos de jueves a domingo funciones, los jueves y viernes tenemos una y los sábados y domingos tenemos triple función.
0: ¡Upa!
1: Más o menos nos quedamos hasta, sí, mediados de septiembre, capaz un poquito más, estamos viendo ahí. Y bueno, y después nada, bueno, los lunes, martes y miércoles tendré un poquito libre y ahí, bueno, aprovecharé a seguir entrenando y a seguir formándome, obviamente. Y no parar de bailar porque, viste...
0: Claro, aparte deben tener cortita ahí, ¿no? Mucho la más chiquita, pero acá hay que trabajar, te dicen, ¿no? Ahí se... No, a la hora de los ensayos, sacar el perro. Hay que hacerlo. No,
1: sí.
0: Porque no puedes fallar nada.
1: No.
0: ¿Y tuviste relación, contacto con Flavio? Digo, ¿qué onda?
1: Ah, sí, no, Flavio es muy, muy presente, la verdad, en los ensayos siempre iba, y nos corregía, y nos hacía cosas, pero la verdad que es súper humano, muy humano todo, y bueno, sí, y lo vimos siempre, bueno, y este fin estuvo ahí con nosotros, dándonos fuerza, ante todo siempre cuidándonos, porque... es un show con alto riesgo también.
0: Claro, sí, tienen, sí, son shows con...
1: Sí, viste que los shows de Flavio son así, son
0: sí,
1: muy potentes. pero por suerte él ahí cuidándonos y deseando muchos éxitos y siempre estaba muy atento. Y la verdad que muy humano y muy buena persona, la verdad.
0: Igual vos vas con ventaja porque tenés hinchada propia vos, con todos los Madueris cuando te...
1: no te digo, yo que aparecieron ahí con un cartelito.
0: Mire que mueve multitudes, ¿no?
1: Sí, nosotros somos, salimos por todos lados, por hasta abajo de las piedras.
0: Bueno, pero eso es lo importante, ¿no? Que la familia también apoya, que tenés, bueno, un respaldo, o sea, no solamente de la familia, sino también del Partido de la Costa en sí, porque estamos todos pendientes, estamos todos, la verdad que también súper contentos de que te vaya bien, que tengas éxito y que nos gusta, ¿no? Que una chica que nació en el Partido de la Costa pueda triunfar, ¿no? En un elenco tan, como decís vos, ¿no? Sí. Un artista de la hostia, ¿no? Que tiene un montón de laureles sobre la espalda y que, bueno, te haya elegido a vos. No es por acomodo, sino es por talento, porque tenés tu talento también. Así que, Tatiana, aprovecharlo y, como se dice en la jerga, mucha mer de acá en adelante, ¿no?
1: Sí, la verdad que sí, bueno, muchas gracias por esas palabras. Sí, como digo, estoy recién bajando ahora, si no caigo, sinceramente, pero yo creo que cuando baje, sí, y nada, y muy agradecida con, obviamente, con mi familia, primero que sin mi familia yo no podría hacer nada. Es muy importante que tu familia te apoye.
0: Obvio, obvio que sí, importantísimo. Es fundamental.
1: Sí, les mando un beso que sé que van a estar ahí escuchándome y que me daba vergüenza hacer esta nota y bueno, pero la estoy haciendo y que los amo, que son lo mejor del mundo y toda gente allá del pueblo, todos mis profesores de chiquita, todos que siempre confiaron en mí, mira, más que yo te digo, porque yo... así que no, muy muy agradecida, muy contenta y muy orgullosa de que haya logrado esto y que sé que es el comienzo, así que me pone todavía más contenta. Y invitarlos a los que quieran, es un show muy lindo para toda la familia, una historia muy linda, y como te digo, un escenario 360, luces increíbles, una tecnología que nunca se vio, la verdad, acá en Argentina. Así que nada, el que quiera también, si me quiere hablar, que me hable y les puedo conseguir alguna entradita también. Y bueno, eso.
0: Ahí tenemos el papá baboso que está escuchando, está llorando, ¿viste cómo es? Cómo es Polito, ¿viste cómo es nuestro amigo Polo?
1: Y él es así, es un mar de lágrimas. Lo amo.
0: Tatu, bueno, esto fue la primera nota, seguramente van a venir muchas, así que nosotros te ponemos en contexto. Ahora sos famosa, así que agarrate porque te van a llamar, empezar a llamar de todos lados, ¿eh? Así que, escúchame. Estamos en contacto, Tatu, cuando quieras salir, que tengan alguna salida al exterior o algo, nos comentás y te llamamos y queremos que nos cuentes cómo van a ser estas experiencias de ahora más y esperemos que te vaya súper bien porque nos hace bien a los costeros tener buenas noticias, ¿viste? Así que te agradezco por este ratito, te mandamos un cariño y bueno, lo mejor... para vos y mandarle un saludo ahí a tus compañeros, compañeras de elenco que bueno, seguramente como es lo que todo lo que toca Flavio es exitoso, así que serás una más de esta puesta en escena, así que te agradecemos por este ratito, Tatu.
1: No, por favor, gracias a usted, Néstor. Dale. Un abrazo grande y mil gracias y obviamente nos estaremos comunicando y contando todo.
0: Te mandamos mucho cariño desde acá, Tatu, cuídate, ¿eh?
1: Igual,
0: nos vemos.
1: Muchas gracias, igual, chao. Besito.
0: Tatiana Madueri, una estrella, ¿no? Mirá, desde los 5 años que viene ejerciendo el mundo de la danza, del baile, de esto que los chicos de chiquitos, bueno, por ahí lo van teniendo en cuenta, se fue desarrollando, se fue perfeccionando y hoy forma parte del elenco del nuevo espectáculo de Flavio Mendoza ahí en la capital, así que si andás por Capital, fíjate que la cúpula está a pleno. Con esto nos vamos. Le decimos gracias a todos nuestros queridos oyentes. Mañana estaremos con mucha más información. Ahora es momento de informarte porque llegan las noticias de las 13 horas. Chau, hasta mañana.
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0: Temperatura a 10 grados, 62% el porcentaje de humedad. Cielo nublado.
1: En la costa.
0: Se realizará una jornada de arte y una cena show en homenaje a Rodrigo Suárez. El Centro Cultural de San Bernardo será escenario de encuentros destinados a recordar al joven artista y ecólogo atacosteo fallecido en 2023 en Suiza. Habrá actividades para compartir con la familia durante la tarde y una cena show por la noche.
1: En el país.
0: Cayó una banda que transportaba cocaína a embarcaciones, 5 detenidos y casi 500 kilos de drogas incautadas. El valor total de los descomisados supera los 11.500 millones.
1: En el mundo.
0: Fran asegura que también exigirá una compensación a Irán. Exigirá una compensación a Irán

0: 62% el porcentaje de humedad, el cielo nublado. 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
8: Es la hora 13:33 minutos. La temperatura 11 grados. La humedad 60%.

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3: Es la hora 13:59 minutos. La temperatura 11 grados. La humedad 60%.

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7: Es la hora 14. 33 minutos. La temperatura, 11 grados. La humedad, 59%.

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1: Es la hora 15, 2 minutos. La temperatura, 11 grados. La humedad, 59%.
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8: Es la hora 15:34 minutos. La temperatura 10 grados, la humedad 63%.
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0: Un fuerte aplauso para Gustavo Santaolalla, que tiene mucho que ver con esto.
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Porque uno es esclavo de sus hazañas, pero dueño de sus intentos.

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Es la hora 16, un minuto. La temperatura, 10 grados. La humedad, 63%.

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7: Es la hora 16:35 minutos. La temperatura 10 grados, la humedad 64%.

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0: La temperatura, 10 grados. La humedad, 64%.

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5: Es la hora 17:33 minutos. La temperatura 10 grados, la humedad 67%.
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0: Es la hora 17:59 minutos. La temperatura 10 grados. La humedad 67%.
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8: Es la hora 18:36 minutos. La temperatura 9 grados. La humedad 72%.
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0: Es la hora 18:59 minutos. La temperatura 9 grados. La humedad 72%.
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8: Es la hora 19:35 minutos. La temperatura, 8 grados. La humedad, 76%.
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4: Es la hora 20, un minuto. La temperatura, 8 grados. La humedad, 76%.
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6: Es la hora 20:35 minutos. La temperatura 8 grados, la humedad 77%.
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